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Si así lo desean, estaré con ustedes hasta la una de la tarde presentando el programa Miscelánea Matinal, donde podrán escuchar una serie de espacios musicales, informativos, culturales y de entretenimiento. Muy buenos días y bienvenidos a nuestro espacio musical. Hoy abrimos las puertas de nuestra emisora con la elegancia y la ternura de la música de raíz, comenzando en lengua catalana y paseando por la memoria colectiva del canto popular. Abrimos el dial con el sonido inconfundible del Grupo de Folk y su Una matinada fresca, seguido de la delicadeza de las hermanas Serrano, Sota la clara de la lluna. Escucharemos también la inconfundible voz de Ramón Calduc en Las fullas secas, la frescura de Guzmán cantándole a su linda prima y el ingenio de los Shea con De rompe y rasga. La mejor música, como siempre, para empezar con buena sintonía.

0: A chulas de rompe y rasga, muy pinturero las digo. ¿Qué usted bailar con un guapo al compás de un organillo?
1: Pero es que quedan guapos todavía.
0: Mi menda prenda hace.
1: ¿Es?
0: Volvamos a aquellos tiempos tan famosos y castizos.

0: castelar.
1: Ni la boda de Alfonsito con Mercedes,
2: que se anuncia en San Jerónimo el Real.
3: A mí me gusta el rey nuevo que nos mandan de París.
4: A mí, Amadeo.
3: Saboya. Y a usted, Chulapo.
5: A mí, Plin.
6: A mí que me den la niña.
3: La niña está haciendo pi. Está haciendo pi Margal para volverla a Madrid.

Abrimos la hoja del almanaque. El 5 de octubre es el 278, ducentésimo septuagésimo octavo día del año en el calendario gregoriano. Quedan 87 días para finalizar el año. El sol ha salido a las 7 horas 43 minutos y se pondrá a las 19:21. El mediodía solar será a las 13:32. Duración del día, 11 horas y 37 minutos. La luna ha estado menguante, camino de la luna nueva el 10 de octubre, iluminada en un 29,6% del disco lunar visible. Tiene una edad de 24,1 días. Luna y Marte en conjunción. Durante la madrugada y al amanecer del día 5 de octubre, la luna menguante pasará poco más de un grado de Marte, situándose muy cerca visualmente en el cielo nocturno. Luna cerca del cúmulo del pesebre M44. La luna también se posicionará próxima al cúmulo abierto del pesebre, para Sepe, en la constelación de Cáncer. Saturno es muy fácil de observar durante toda la noche.

tras haber alcanzado su oposición el día anterior. O sea, el día ayer, día 4 de octubre. Júpiter altamente visible durante la segunda mitad de la noche y de la madrugada.

Hoy, 5 de octubre, se celebra la festividad de los santos San Froilán de León, patrón principal de las provincias de Lugo y León, muy venerado por la tradición popular y sus romerías. San Atiliano de Zamora, primer obispo de la diócesis de Zamora y compañero de San Froilán en la renovación monástica. Santa Faustina Kowalska, mística polaca conocida como la apóstol de la Divina Misericordia. San Apolinar de Valence, obispo de Valence en el siglo VI, destacado por su labor pastoral y teológica. San Jerónimo de Neocastro, monje y obispo. Santa Catarina de Ampsius, mártir de los primeros siglos del cristianismo. Y Beato Alberto Marbelli, joven laico italiano reconocido por su compromiso social y caritativo.

Ya hablamos del tiempo para hoy, 5 de octubre. En Menorca se prevé un día con lluvia ligera por la mañana y cielos nubosos, con una temperatura máxima de 27 grados y una mínima de 21. La humedad del 81% y vientos del suroeste de 7 a 11 kilómetros hora. Las farmacias de guardia en Mahón, Landino Pons, calle Doctor Orfila número 4, en Ciutadella, Pallicer Bosch, Plaza Catedral 7 y en el centro, Alaior, Castell, calle Mayor número 7. Resultado de los sorteos. El cupón de la 11 premiado ayer fue el número 28.174. 28174. Bonoloto, la combinación ganadora. 5, 6, 24, 30, 47, 49. Complementario 29, reintegro 3. Euromillones, bueno, ya esto del otro día. Y nada, el gordo de la primitiva. 2, 3, 20, 41, 47. Clave reintegro 8.

Continuamos viaje en la radio y nos adentramos ahora en esas canciones que son verdaderas crónicas urbanas. Historias escritas a medianoche, en la barra de un bar o bajo la luz de una farola. Arrancamos con la doble entrega del maestro Joaquín Sabina. Primero con la inolvidable Y nos dieron las 10, y luego con el espíritu indomable de la del pirata cojo. A continuación, la inmensa Tania Libertad nos regalará sus noches de boda. Uniremos a dos grandes como Antonio Flores y Sergio Dalma en la crónica Siete Vidas. Y cerraremos la ternura inconfundible de Pedrito Rico recordándonos cómo se quiere a los hijos. Poesía y verdad en el diálogo.

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Son las 9 de la mañana, 51 minutos. Esto es Radio Euskaltel, miscelánea matinal, todos los lunes de 9 a 1, con ustedes. Y ahora vamos con las noticias.

Resumen de la prensa, lo que publican hoy los diarios de la mañana. El diario Menorca dice: movilizaciones por la vivienda en Mahó y Ciutadella. La plataforma Menorca per l'Habitatge ha protagonizado concentraciones tras el tumbado del decreto Mari Carmen y las recientes decisiones parlamentarias. Reclaman topes a los alquileres, máximo 30% de los ingresos, prohibir la compra a fondos buitre y vetar temporalmente adquisiciones a no residentes. El PSOE alerta sobre subidas de alquiler. Advierten de que la derogación de las prontas prórrogas estatales deja desprotegidos a miles de inquilinos en la isla, siendo Menorca una de las zonas con mayor incremento en el precio del arrendamiento. Balance de septiembre récord. Menorca cierra el septiembre más cálido de su historia reciente, con una temperatura media de 24,8 grados y un 95% menos de precipitaciones de lo habitual. Éxito del quinto congreso de cáncer en el Lazareto. La isla del Lazareto acogió el encuentro balear de la Asociación Española contra el Cáncer, reuniendo a pacientes, familiares y profesionales, enfocado en la humanización del abordaje y calidad de vida. Impulso a la innovación en Es Mercadal. El Gobierno ha declarado de especial interés estratégico el primer centro de incubadoras industriales en la isla, en el polígono de Linares. Deportes, gran arranque de la Barca Menorca en la Liga Iberdrola de voleibol, imponiéndose 3-1 al Heidelberg en Ciutadella. Premio de la Primitiva en San Luis. Un boleto sellado en la localidad ha dejado más de 650.000 euros.

noticias de interés nacional, política y vivienda en Moncloa. El debate sobre el acceso a la vivienda y la tensión por la derogación de las últimas medidas estatales centran la agenda política con pronunciamientos institucionales previstos desde Moncloa y reacciones de las formaciones sobre un eventual adelanto electoral. Secuelas del temporal en Cataluña, labores de recuperación y restablecimiento del servicio de Rodalías tras las lluvias torrenciales y riadas registradas durante el fin de semana en áreas de Barcelona y la costa catalana. Viaje de Estado de los Reyes. Los Reyes de España inician viaje mañana de Estado con destino a Finlandia. Economía y empresa. Se inaugura el 39 Congreso Nacional de la Empresa Familiar en Madrid, coincidiendo con la entrada en vigor de nuevas especificaciones informativas en la normativa laboral.

Las 9 de la mañana, 58 minutos, aquí en Radio Escastell. Cambiamos de tercio en nuestra sintonía para vestirnos de gala con la pasión, el temperamento y la fuerza de la copla y el pasodoble. Grandes voces que son historia viva de nuestra música. En los próximos minutos disfrutaremos de la gran Concha Piquer y su clásico Con divisa verde y oro. La hondura de Marifé de Triana con Torre de Arena y la garra de Isabel Pantoja, de quien escucharemos dos joyas de su repertorio, Francisco Alegre y Así fue. Y complementamos este bloque tan lleno de salero con la voz conmovedora de Juan Lozano y La Cieguita. Déjense llevar por el sentimiento.

Acontecimientos históricos destacados, tal día como hoy. ...1789... la marcha sobre Versalles. En plena Revolución Francesa, miles de mujeres y ciudadanos marcharon desde París hasta el Palacio de Versalles para protestar por la escasez y el alto precio del pan, obligando a la familia real a trasladarse a la capital. 1910, proclamación de la República Portuguesa. Un golpe de Estado revolucionario derrocó al rey Manuel II, poniendo fin a siglos de monarquía e instaurando la primera República Portuguesa. 1934, Revolución de Asturias. En España estalló la huelga general revolucionaria, encabezada por la clase obrera y minera, uno de los episodios sociopolíticos más convulsos del periodo republicano. 1962, el debut de los Beatles. En el Reino Unido se lanzó el sencillo Love Me Do, la canción con la que la banda británica inició su carrera discográfica comercial. 1973, el plebiscito de Chile. La ciudadanía chilena votó no a la continuidad del general Augusto Pinochet en el poder, iniciando la transición democrática en el país. Y en 1991, el nacimiento de Linux. El estudiante finlandés Linus Torvalds hizo el anuncio oficial del código de fuente Linux, sentando las bases del sistema operativo de código abierto.

nacimientos. En 1713, Denis Diderot, filósofo y escritor francés, figura clave de la Ilustración y coeditor de la Enciclopedia. 1864, Louis Lumière, inventor francés que junto a su hermano Auguste creó el cinematógrafo. 1947, Brian Johnson, vocalista británico de la banda de hard rock AC/DC. En 1955, Ángela Molina, destacada actriz española galardonada con el Premio Goya de Honor. 1975, Kate Winslet, actriz británica, ganadora del premio Oscar por Titanic y The Reader.

Los fallecimientos de este día, 1880, Jacques Offenbach, compositor franco-alemán, creador de famosas operetas, como la famosa Los cuentos de Hoffmann. En el año 2011, Steve Jobs, cofundador de Apple y figura revolucionaria de la tecnología personal y el diseño informativo. Conmemoraciones y curiosidades. Día Mundial de los Docentes, promovido por la UNESCO para reconocer la labor esencial del profesorado. Y el Día de James Bond, un homenaje a la célebre franquicia del agente 007 que coincide con el aniversario del estreno en cines de la primera película Doctor No en 1962.

0: Y así comenzó la travesía por las islas del Egeo hasta que llegó la hora de regresar a Atenas. Era ya tarde cuando el yate arribó al puerto, por lo cual Lucía, Hugo y Susana se dirigieron de inmediato al hotel donde estaban hospedados.
1: ¡Qué maravilloso paseo, Lucía! Vengo fascinada.
2: Yo también, ha sido una experiencia inolvidable.
1: ¿Cómo hay lugares bellos en el mundo, verdad? Te aseguro que si fuera una de esas viejas ricachonas, viviría mi vida viajando siempre de un sitio a otro.
2: Sí, el viajar ilustra.
1: Tanto como leer los buenos libros, y con la ventaja de que estás viendo todo palpablemente delante de ti.
2: Susana, Hugo estuvo contándome lo que ustedes hablaron sobre Javier.
1: Sabía que te lo comentaría y me parece que hizo muy bien. Le hablé claramente, al extremo que le dije una verdad. No quiero influir en ti para nada, quiero mucho a Javier, pero será él y no yo quien busque que la situación entre ustedes se arregle o se termine para siempre.
2: Susana, ¿tú crees que Javier esté aquí, en Grecia?
1: Ya te dije, Lucía, que Javier, debido al estado de ánimo en que se encuentra, es capaz de todo. Hasta ahora no he tenido noticias de él. Tal vez se quedó en París o se regresó a México. Quizá ande por acá. Nosotras hemos estado fuera y posiblemente por eso no ha podido comunicarse conmigo.
2: Me parece absurdo todo lo que hace.
1: También a mí, pero ¿quién lo convence de lo contrario?
2: Javier siempre me pareció un hombre centrado, cabal, pero su actitud actual me hace ver todo lo contrario.
1: Bueno, Lucía, la gente cuando se enamora como que pierde la cabeza.
2: No, lo que pasa es que no se resigna a perder. Su orgullo, su egoísmo no se lo permite.
1: Tal vez sobre eso tengas razón. Todos los seres humanos poseemos orgullo. ¿Acaso tú no, Lucía?
0: Lucía miró a Susana por un segundo sin contestar de inmediato la pregunta formulada por ella. Después se sentó en un butacón cercano diciendo:
2: Sí, Susana, todos poseemos orgullo y mucho más cuando nos dan razón para sentirlo.
1: Lucía, entonces, en definitiva, ¿qué vas a hacer?
2: ¿Regresar a mi país? ¿Trabajar y...?
1: ¿Y esperar?
2: ¿Esperar qué, Susana?
1: ¿Un regreso por parte de Javier?
2: Sí, aquí que ha estado tan cerca de mí. No se ha atrevido a intentarlo. No creo que tampoco allá lo intente.
1: Bueno, pues, ni modo. ¿Qué le vamos a hacer? Pero, ¿y Hugo qué hará él siempre?
2: Me ha dicho que posiblemente no vaya a México. Que no desea buscarme complicaciones, problemas.
1: Me parece muy bien que haya tomado esa determinación. La considero muy sensata.
2: Hugo es un excelente amigo, un gran hombre.
1: Que también podría convertirse en el mejor esposo. ¿O no es así, Lucía?
2: ¿Por qué no, Susana? ¿Por qué no?

0: Susana miró con cierto aire de extrañeza a Lucía. Después se encogió de hombros diciendo:
1: Lucía, eres libre de escoger lo que desees, de hacer lo que gustes. Además, si de verdad quieres el divorcio, Javier te lo dará. No pondrá obstáculos.
2: Lo sé.
1: Lucía, a veces no te entiendo.
2: ¿A qué te refieres?
1: A que, no sé, en ocasiones pareces adorar a Javier, en otras como ahora, creo que no te interesa.
2: Lo amo, Susana, pero no seguiré su triste juego. No soy la de antes.
1: No, eso ya lo sé.
2: No me refiero a mi posición actual, a fama o dinero, sino a otras cosas. Los golpes de la vida al fin me han enseñado a que debo pensar primero en mí misma, aunque por ello me juzgues egoísta.
1: No, por el contrario. Me parece muy bien lo que dices. Yo siempre te aconsejé que lo hicieras.
2: Pues bien, ya está hecho.
1: Bueno, pues adelante, Lucía. Nadie mejor que tú sabe qué es lo que le conviene más.
2: Mira, mejor hablemos de lo que será nuestro próximo viaje, ¿te parece?
1: Lucía, ¿por qué tratas de mostrarte tan indiferente? ¿Es que de verdad sientes de esa forma?
2: No logro nada con estar hablando siempre de lo mismo. Tampoco voy a vivir eternamente sabiendo que Javier está cerca y no se atreve a dar el paso definitivo para llegar a mí. No, se acabó, Susana. Viviré mi vida como mejor me parezca.
1: Lucía, hablas de esa forma porque estás llena de dolor.
2: Y como quiero arrancar todos esos negativos sentimientos de mi alma, de ahora en adelante haré lo que me parezca mejor.
1: ¿Y qué será eso?
2: Pues mientras esté aquí, quiero pasear, disfrutar, divertirme.
1: Correcto. También creo que te lo mereces.
2: Nuestro próximo viaje será a España. Y si no fuera por el asunto de mi padre, no regresaría por ahora a México.
1: Lucía, si lo deseas, puedes quedarte. El asunto de tu padre se resolverá, todos lo sabemos.
2: Pero mi deber es regresar cuanto antes. Estar cerca de él. Alentarlo. Contarle de mis triunfos. Eso le hará bien. Además, no sé por qué, pero hay algo que me dice que debo regresar cuanto antes. Como si algún acontecimiento inesperado fuera a presentarse.
1: ¿Te refieres a algo relacionado con Javier?
2: No exactamente.
1: Bueno, pues tú sabrás.
2: Por eso deseo no pensar en nada ni hablar más de lo mismo.
1: Correcto, Lucía. Pensándolo bien, tienes razón. Es inútil que continúes angustiándote.
2: Por el momento, disfrutaré de Grecia. Vamos a ver qué planes tiene mañana Hugo.
1: Pues, nos quedan aquí pocos días. Ya José llega mañana. Las obras están siendo instaladas en la sala Prometeo.
2: Vamos a ver cómo sale todo aquí. Pues según he podido ver, este pueblo es en verdad, como decía Hugo, la cuna del verdadero arte. Todas las esculturas, los objetos de arte que hemos visto y que tienen milenios de años, así lo demuestran.
1: Sí, Lucía, sí. Pero tus obras del presente también son verdaderos objetos del más refinado arte escultórico. Por eso debes estar segura, completamente segura de tu triunfo.

0: Mientras tanto, muy lejos de allí, en México, y en aquellas cuevas de la barranca cercana a la barriada de la Niebla, el negro platicaba de sus ya casi inmediatos planes con Ricardo, aquel otro hombre que Remigio le había presentado con el propósito de que los ayudara en el robo al banco.
1: ¿Y bien? ¿Qué me dices, Ricardo?
2: Pues que ya todo está listo y podemos llevar a cabo el robo del banco cuando tú quieras, negro. Tú mandas. Eso es lo que te gusta, ¿no?
1: Déjate de ironía, Ricardo. Bien sabes que no me gustan. Yo me imagino todo lo que te habrá dicho el idiota de Remigio. A ese tarado lo saqué del hueco donde se podría para que ahora...
2: Mira, vamos, vamos, vamos. Calmado. Remigio solo bromeó contigo, pero es cuate. De eso no te quepa la menor duda.
1: Nadie es amigo de nadie en este ambiente.
2: Pues yo te he brindado mi amistad, ¿eh? Y a lo derecho.
1: Vamos a ver si continúa siendo así después del robo.
2: Oye, negro. Tú estás mal, pero muy mal. Desconfías de todo el mundo.
1: Solo hablo a través de lo que he visto.
2: ¿Y qué has visto? Vamos, contéstame.
1: Mentiras, hipocresías, traición.
2: Bueno, pero todo el mundo no traiciona. Además...
1: ¿Además qué?
2: ¿A poco tú no lo has hecho nunca?
1: ¿Qué cosa?
2: Traicionar.
1: ¿Yo? Yo solo doy lo que recibo.
2: Por favor, negro. No creo que hayas recibido solo cosas malas durante tu vida.
1: Pues aunque no lo creas, así fue. Por eso quiero tener mucho dinero. Para pisotear a todos los que de mí se han reído.
2: Negro, a veces ni con todo el dinero del mundo se logra consumar una venganza.
1: No se trata de venganzas.
2: ¿Entonces qué es?
1: Mira, ya no me preguntes tanto, porque yo sé mi cuento.
2: Tú lo único que sabes es hablar y hablar. Y hablar a través de ese odio que parece consumirte. Desde que te conocí me di cuenta de que traías una onda extraña en el cerebro. ¿Qué, acaso te mandó a paseo una vieja, no?
1: Ya te fue con cuentos el desgraciado de Remigio, ¿verdad?
2: Mira, negro, a mí Remigio no me ha dicho nada de ti. Solo se trata de que con solo verte, pues...
1: Mira, tú te la estás de muy inteligente, ¿verdad? Vamos a ver si lo eres en realidad cuando estemos robando el banco.
2: Ah, eso es otra cosa. Ahora estamos hablando de ti. Y como soy muy sincero, te lo voy a decir. Te tengo miedo, negro. No en el sentido que tú puedas creer, porque... A hombre, ahí nos vamos. Me refiero a que tu carácter es muy raro, como si estuvieras amargado y...
1: ¡Y nada! No tengo ninguna amargura.
2: Negro, viejas bonitas las hay de sobra por el mundo.
1: Sí, lo sé.
2: Entonces, ¿para qué le haces al idiota?
1: Porque ninguna será jamás como ella. Ninguna, Ricardo.

0: Vamos a ver, negro. ¿Cómo está eso?
1: ¿Para qué me preguntas lo que no te interesa?
0: Todo de ti me interesa porque cuando demos ese golpe, mi vida estará prácticamente en tus manos y pues tengo que saber cómo son esos monos. Tú eres la cabeza de este asunto, negro. Y si no andas muy centrado, pues fracasaremos.
1: No vamos a fracasar.
0: ¿Solo porque tú lo dices?
1: Solo porque no ocurrirá de esa forma. Tengo todo muy bien planeado.
0: Bueno, mi parte también está lista. Solo espero que fijes la fecha.
1: Será a finales de este mes.
0: Uy, caray. Pues ya eso es algo, ¿eh? Llevamos más de 2 meses pensando en el asunto y como que no te decidías.
1: Estaba meditando, viendo los pros y los contras.
0: Eso está bien.
1: Ricardo, después del robo, ¿qué harás tú?
0: Pues estarme tranquilito un tiempo. No conviene tocar ese dinero hasta que todo esté olvidado.
1: Bien, correcto, pero ¿y después?
0: Ahora verás. Mira, siempre me ha gustado viajar y no he podido ir nada más que a Acapulco. Tal vez me largue a Estados Unidos.
1: Yo quisiera irme a Europa.
0: Oye, ¿no que te ibas a Brasil con Remigio?
1: Él puede irse a donde le dé la gana. Yo tengo mis propias ideas.
0: Oye, negro, la mujer que te trae zafado del seso no va a quedarse a vivir allá, ¿o sí?
1: Ese desgraciado de Remigio ha soltado demasiado la lengua contigo. Pero le voy a romper la cara para que me respete y...
0: Mira, negro, no lo juzgues mal, por favor. Remigio te tiene ley. Lo que sucede es que está preocupado contigo.
1: No tiene por qué preocuparse.
0: Oye, es que si te entra el arrebato y te quieres largar acabando de robar el banco, pues lo echarás todo a perder porque de seguro te agarra.
1: Me voy a ir a Europa. Ya tengo bien arreglado todo. Sé quién me arreglará los papeles. Falsos, claro está.
0: ¿Y el dinero del robo cómo lo sacarás del país? Allá no te sirven los pesos.
1: Yo también buscaré la forma de arreglar eso.
0: No, negro, no la riegues.
1: No te metas, Ricardo. Sé lo que hago.
0: Claro. Y por saberlo, como sí dice Remigio, siempre metes la pata. No sé qué vas a buscar a Europa. A lo mejor cuando tú vayas ya esa mujer viene de regreso.
1: No. No, a ella nada le importa. Tal vez se quede por allá. Está triunfando en medio mundo.
0: Pues eso debe agradarte.
1: Hay muchas cosas con respecto a ella que me tienen muy intrigado y las cuales tendrá que explicarme. Sí, Ricardo, claro que tendrá que explicarme.
0: Oye, negro, ¿cómo está eso de que ella tendrá que explicarte cosas? Tú no tienes el menor derecho sobre esa mujer.
1: Soy el único que tiene derecho sobre ella.
0: Negro, yo no entiendo nada.
1: Escucha, Ricardo. Por mí, Luciano se murió de hambre y pena cuando aún era una niña. Y también después. Yo fui el único que me ocupé de ella. El único
0: negro,
1: que...
0: Negro, estás en un error. Eso no te da derecho sobre esa mujer.
1: ¿Qué sabes tú?
0: Sé lo que dice la lógica. No soy tan bruto como piensas.
1: Mira, ¿qué hubieras hecho tú si una mujer a la cual le diste todo, la cuidaste, la mimaste, te deja tirado por un ricacho?
0: Pues, olvidarme. ¿Qué caso tiene que me busque problemas por una vieja que no me ama?
1: Pero ella me quería mucho, lo sé. Me lo demostró muchas veces.
0: Correcto, negro, te quería, pero no te amaba. Prueba es que se casó con otro.
1: Yo creo que a ese otro ya lo mandó al demonio.
0: ¿Y eso qué? A lo mejor ya tiene nuevo romance.
1: No es cierto. Lucía no es ese tipo de mujer.
0: Mira, negro, la gente cambia con el paso de la vida. Date cuenta. Por ejemplo, tú no eres ahora el que eras ayer cuando...
1: Si ella ahora es famosa, célebre, ¿quién iba a decirlo? Cuando hacía aquellas figuras de barro que yo vendía como limosnero por unos centavos. Centavos que les servirían para comprar alimentos.
0: Mira, negro, mejor olvídala. ¿No crees que es lo único que te queda por hacer? Sí, negro. A mi entender, lo único que te queda por hacer es olvidar a esa escultora.
1: ¿Sabes mucho de ella?
0: Pues sí. Remigio me enseñó su foto en un periódico.
1: Es linda, mi Lucía. Y ahora luce mejor que nunca.
0: Bueno, es que con seguridad ha madurado y además el dinero ayuda en ocasiones. Con él se puede comprar buena ropa, educación, cultura.
1: Por eso quiero tener de sobra.
0: ¿A poco te vas a poner a estudiar con el producto de tus robos?
1: Ricardo, hablo en serio.
0: Yo también. Oye, negro, yo en tu lugar me largaba a Brasil con Remigio. Allá pueden darse vida de millonarios. Además, las cariocas son muy guapas, ¿eh?
1: Yo siempre querré solo a Lucía.
0: Y por ese motivo te pasarás toda la vida esperando un milagro que jamás llegará a producirse.
1: Ocurrirá, Ricardo. Ocurrirá. Lucía era para mí. Así estaba en su destino, pero...
0: Ay, negro, hablas como un niño de 10 años.
1: Hablo como el hombre que solo espera y vive por un momento. Tener a Lucía entre mis brazos. Darle todo lo hermoso, todo lo bello que pueda existir en el mundo.
0: Ay, negro, es muy bonito como piensas y lo que hablas para... También asimila la verdad, hermano. Ya ella no necesita de ti. Y ahora menos que nunca podrás llegar a su lado.
1: Pero si tengo mucho dinero, si visto como un rico, ella tal vez...
0: Ella siempre te miraría desde lo alto, negro. Porque tú seguirías siendo un ladrón.
1: Muchas veces comió y se vistió con el producto de mis robos.
0: Correcto, pero era otra época.
1: Todas las épocas tienen y deben ser iguales. Si Lucía ha progresado, yo también progresaré.
0: Pero por caminos muy distintos, negro.
1: ¿Quién iba a decirnos? Allá abajo, en la barriada, hace años, que ahora Lucía sería famosa, que tendría dinero, que podría ver y... estaría recorriendo todo el mundo.
0: Bueno, bueno, pues nació con un don. Hace esos monos que a la gente le gustan y que les pagan muy caros.
1: Sus figuras.
0: Yo más bien diría figurotas. Según dice la prensa, con muy grandes titulares y están dando la vuelta al mundo, ¿eh?
1: Sí. Yo también busco todos los días en los periódicos noticias de mi Lucía. Ahora anda por Grecia. Casi increíble.
0: Pero cierto, negro.
1: Se va a quedar por allá, lo sé.
0: Oye, ¿y el marido qué?
1: Te digo que algo pasó entre ellos. Pues el medicucho no se menciona en ningún periódico.
0: ¿Quieres decir que se separaron?
1: Sí, exactamente.
0: Pues, por allá por donde anda, le sobrarán los ricachones.
1: Mira, ya no hables idioteces.
0: ¿A poco piensas que Lucía, o como se llame esa señora, estará pensando en, pues, en regresar para buscarte? Claro que no, negro. Es duro reconocerlo, pero ella nunca te quiso. Por eso has pasado estos trabajos y te has metido... pues siempre en dificultades, metes la pata a cada minuto. Solo por continuar amando a quien tú sabes que únicamente te desprecia.
2: El negro miró lleno de furia a Ricardo. Tuvo que hacer un supremo esfuerzo para contenerse y no abalanzarse sobre él para golpearlo. Ante ello fue Ricardo quien dijo nuevamente:
0: Vamos, negro, no te sulfures que no vas a hacerme nada. Las verdades duelen, es cierto. Pero si no te las decimos nosotros, tus amigos, ¿quién te las dirá entonces?
1: Lo que tienen que hacer es no meterse en mi vida.
0: Ya tu vida está bastante unida a la nuestra, negro. Y tenemos que evitar que un día te arrebates y nos hundas a todos. Piensas y dices cosas que no te creas ni tú mismo. El padre de esa gran señora de ahora está preso por tu culpa. Ella lo sabe. ¿A qué le tiras a estas alturas,
1: Solo sé que la amo.
0: Y también que ella te desprecia.
1: ¿Y si don Julián saliera libre?
0: Únicamente saldría de la cárcel si tú te entregaras. Y eso no vas a hacerlo. ¿O sí, negro?
1: No. Ya estuve mucho tiempo en prisión y no volveré a que me encierren.
0: Además, aunque te presentaras, pues ni con eso lograrías el amor de esa mujer.
1: No tendré que llegar a eso para que Lucía me acepte.
0: No me digas que piensas embrujarla, negro.
1: No sigas con las burlas, Ricardo. Porque no voy a poder contenerme.
0: Pero si en ningún momento me he burlado de ti, negro. Solo hablo lo que tú me das a entender.
1: Si Lucía ha terminado con el medicucho, no permitiré que nadie se acerque a ella. ¡Nadie! Mataré a quien se atreva.
0: Negro, a ti te falla la cabeza. No me cabe ya la menor duda. No sabes nada de esa mujer. Solo lo que dice la prensa y... ya piensas en matar y matar y... Por eso siempre pierdes, por tu carácter, negro.
1: Es que la necesito, Ricardo. Sin Lucía me siento perdido. Vacío.
0: Pero si en realidad nunca la tuviste.
1: Antes éramos inseparables.
0: Bueno, pero eso ya pasó, se acabó. Murió con el tiempo. Ahora ella lleva otra vida. Además, muchas cosas te separan de poder tan siquiera verla.
1: El viejo que se muera. ¡Que todos se mueran!
0: Y que queden tú y ella solos sobre el mundo como los famosos Adán y Eva, ¿verdad? Ay, negro. Yo creo que ni así esa mujer te miraría.
1: Tan repulsivo soy.
0: No, no se trata de eso, negro. Sino de todo lo que hiciste. La regaste, negro, y debes aceptarlo. Según me dijo Remigio, el viejo no te denunció y ahí vas como el burro ciego a meter la pata. Tenías muchos otros lugares que podrías haber robado, pero no. Tenía que ser la fábrica donde trabajaba el padre de ella.
1: Quise vengarme.
0: Sí, una venganza tonta. Y el tiro te salió por la culata del rifle.
1: Lucía volverá. Y vamos a ver qué pasa.
0: No pasará nada, negro. Mira, mejor pon tus cinco sentidos en este asunto del robo. Siempre andas callado, ido del mundo y claro está, pensando en ella.
1: Es que la tengo aquí, en mi cerebro, a cada momento del día. En esas fotos se ve tan linda, tan linda.
0: Bueno, la muchacha no es fea, claro que no. Se ve re chula en esas fotografías que me enseñó Remigio.
1: Ay, todavía se ve mejor en persona. Y la adoro. Sí, Ricardo. La adoro con todo mi ser.

0: Ricardo observó al negro con lástima. Después trató de hacerlo reaccionar diciéndole:
1: Negro, uno puede adorar a quien le plazca, pero no obligar a que nos prodiguen los mismos sentimientos. Caray, con la juventud que tienes es para que te pusieras a pensar en tu futuro.
2: Es que nunca he podido pensar en un futuro sin Lucía.
1: Pero si hace mucho que ella escogió su vida. Prueba es que se casó con otro.
2: Ese desgraciado la envolvió con sus poses y sus ínfulas de grandeza.
1: Ella no veía, negro. Lo mismo hubiera vivido en una casucha que en un palacio. Si se unió a ese médico, lo hizo porque lo amaba.
2: ¡No! Lucía se casó con él porque... porque se sintió obligada.
1: Por favor, negro. Mira, ya no sueñes más. Si vamos a robar ese banco a finales de este mes, debes estar preparado y con la mente despejada, fresca.
2: Ese es otro asunto.
1: Pero si continúas pensando en ella, pues...
2: jamás podré sacarla de mi mente. Ya te lo he dicho.
1: Pues me das miedo, negro. Mucho miedo. En el preciso momento vas a fallar y nos amolarás a todos.
2: Pues no se metan conmigo en esto. Lo haré solo.
1: ¿Estás loco?
2: No, no tengo nada de loco. Sé lo que digo.
1: Negro, ni Remigio ni yo vamos a arriesgarnos a seguirte la corriente si continúas como estás.
2: Así he estado siempre. Y ya sabes que a Remigio no le ha ido mal a mi lado. El asalto que hicimos en la panadería nos salió muy bien.
1: Sí, y también salió perfecto el del abarrotero. Pero esto es mucho más serio, mucho más serio.
2: Todo es igual. Se trata de sacar dinero de donde se pueda.
1: Correcto. Pero sacarlo de un banco es mucho más difícil. Esos son lugares, pues, que están muy protegidos. Tienen sistemas de televisión y no sé cuántas cosas más, negro.
2: Tengo muy bien checado ese banco. No habrá problemas. Ya me he fijado dónde están las cámaras del circuito cerrado de televisión.
1: ¿Y cómo harás para cegarlas?
2: Eso es asunto mío. Se los diré el día antes del asalto.
1: Negro, ¿no crees que nos estás pidiendo demasiada confianza en ti? ¿Que arriesgamos mucho, tal vez para sacar nada?
2: Pues si se quieren rajar, háganlo ya.
1: No, no se trata de eso, sino de cuidar el pellejo. No quiero que me vuelvan una coladera a las balas de la policía. Si no ocurre de esa forma, me refunden en la cárcel para toda mi vida.
2: Tienes el remedio en tus manos, Ricardo. Estás a tiempo de decir no.
1: Tú enseguida te enojas en vez de analizar las cosas, negro.
2: Las tengo bien analizadas. Lo que pasa es que ustedes ya se acobardaron y no saben cómo decir que no quieren robar el banco.
1: Oye, no. Yo estoy dispuesto a dar ese golpe porque ya quiero dejar de ser un muerto de hambre. Pero no perjudicarme sin provecho.
2: Todo saldrá bien, Ricardo. Confíen en mí. Háganlo como yo he confiado en ustedes desde el primer momento.
1: Correcto, negro. Pero hay que hablar mucho todavía. Mucho más de lo que te imaginas.
0: El negro, que había permanecido sentado en el suelo de aquella cueva, se levantó ahora dando unos pasos a la vez que encendía un cigarrillo. Después volvió junto a Ricardo, lo miró sin hablar por un momento y dijo:
2: Ricardo, yo no quiero fracasar en ese robo. Soy el más interesado en que todo salga bien, en tener dinero a manos llenas.
1: Continúa hablando.
2: Todo vamos a hacerlo a la perfección, sin olvidar un solo detalle. Porque ya tengo todo arreglado para largarme a Europa después del robo.
1: Entonces, no era solamente un proyecto.
2: No, he hablado con gentes. Ellos me pondrán el dinero en forma de dólares y viajaré con documentos falsos que ya están arreglándome. Me voy a Europa a buscar a Lucía, Ricardo. Y te juro que no regresaré sin ella.

Bueno, amigos, hemos cruzado el Atlántico. Y nos hemos situado el punto estratégico para escuchar las guitarras mexicanas y la fuerza de las rancheras. Un recorrido por el dolor, el amor y la nostalgia.

Seguimos recorriendo el continente americano, pero esta vez bajamos hacia el calor tropical. Las guaranias paraguayas, el tango rioplatense y la alegría desbordante inician este bloque con el ritmo contagioso de Georgie Dan, con su alegre Mi Cafetal. Pasamos después a la melancolía nostálgica de los cuatro hermanos Silva, con recuerdos de Ipacaraí y el arpa inconfundible de Luis Alberto del Paraná, en Noches del Paraguay. El tango hace su entrada triunfal con la reina Libertad Lamarque y la comparsita, para rematar con un verdadero himno de luz y positivismo. Diego Torres, Color Esperanza.

Estamos a punto de llegar al mediodía. Nos vestimos con las mejores galas internacionales para dar paso romántico por los grandes estándares de la música europea universal. Voces y melodías que no entienden de fronteras ni de épocas. Abrimos boca con el terciopelo de Nat King Cole, su inolvidable Arrivederci Roma, seguido de la virtuosa Katika Ileñi, rindiendo tributo a Nápoles con Torna a su riento. Nos acompaña también la italiana Iva Sanicchi con la emotiva Nostalgia, el arte instrumental del maestro Frank Purcell y su Blue Tango, y la presencia de Dalida interpretando aquella rosa, elegancia pura en su recepto.

Llegamos a uno de los momentos más íntimos y especiales de nuestro programa. La hora de las baladas eternas y las colaboraciones mágicas entre grandes estrellas. Comenzamos con un encuentro internacional de lujo. Julio Iglesias junto a Dolly Parton interpretando When You Tell Me That You Love Me. Continuamos con la calidez de Natalie Cole, rindiendo homenaje al repertorio hispano con Solamente una vez. La voz angelical de Chloe Etchecombe, volando sobre el arco iris. La fuerza lírica de Tamara Rajdefnovic con Historia de un amor. Y la emotiva dedicatoria de Roberto Carlos en Mi querido, mi viejo, mi amigo. Canciones que se quedan para siempre.

Subimos las revoluciones de la emisora. Es el momento de bailar, sonreír y disfrutar con una combinación vibrante de rumba, pop brillante, ritmo festivo, y arrancaremos con el duende y la simpatía de los del río, con Se te nota en la mirada, seguidos del sonido urbano de los Chichos y su mítico Ni más ni menos. El ritmo veraniego y fresco lo pone Álvaro Soler con La cintura. Conectamos con el pop sofisticado de Ana Torroja, preguntándonos cómo sueñan las sirenas. Y cerramos a todo ritmo con Fernando Rey y su tema Estaré contigo. Que nadie se quede sentado.

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1: Buenas tardes, bien halladas, bien hallados, estimados oyentes de Radio Escastei, emisora municipal. Lugar donde los lunes a partir de las 7 de la tarde tenemos la oportunidad de abrir Jazzbe, un kiosco de músicas que hoy cumple su edición 1734, como siempre, con la intención de hacer compañía. Todo esto desorganizado y presentado por un taralichu. Hechas las salutaciones, tan solo nos queda comenzar la travesía musical.

Pues nuestro recorrido ha comenzado hoy junto a la artista francesa Sophie Allure, saxofonista, que nos ha interpretado el tema At First Sight. Y continuamos, lo vamos a hacer con el New York Jazz Collective.

Hemos escuchado Don't Leave Me, No Me Abandones, un tema interpretado por el New York Jazz Collective en su trabajo del año 96, de abril del 96, que llevaba por título Yo no conozco este mundo sin Don Cherry. Y ninguno de los músicos que participaban en dicho encuentro, y eran un septeto, había tocado nunca con el trompetista Don Cherry, pero había fallecido meses antes y todos le tenían un amplio respeto. Esto me ha dado una pequeña idea para ver si conocemos un poquito a este trompeta de bolsillo llamado Don Cherry, nacido allá por 1936.

Pues aquí hemos escuchado a un jovencísimo Don Cherry formando parte del quinteto junto a Ornette Coleman, del que en aquel momento era el quinteto del pianista Paul Bley. Luego dejaron a Paul Bley colgado y se quedaron en cuarteto, y Don Cherry y Ornette Coleman junto a Billy Higgins y Charlie Hayden hicieron una primera revolución dentro del mundo del jazz, que vino a llamarse Free Jazz. El interpretar las partituras, simplemente de oído y con la prolongación o acortación de sonidos como les diera la gana. Y vamos a volvernos a encontrar con Don Cherry, pues 10 años después, casi en 1976, en los estudios de la RAI, en la radio televisión italiana.

porque Don Cherry no era solo un trompeta de bolsillo, era un hombre que tocaba todo tipo de flautas, quenas, la cora, instrumentos de percusión, un montón de ellos. Anduvo siempre buscando sonidos por cualquier parte del mundo donde anduviera. Pero dentro de un rato retomamos la compañía de Don Cherry. Antes vamos a hacer un alto en el camino.

en el bajo. Y con este Four Cuarteto vamos a continuar. Después de Beans and Rice, el Tough Self. Jenny Seaman.

0: Jenny Seyman al violín. Y continuamos por aquí en Radio Scottsdale, en Jazz Vale. Vamos a continuar en compañía del trompetista Don Cherry. Trompeta de bolsillo, es lo que él tocaba. Nos lo vamos a encontrar a finales de los años 70 y primeros 80. En aquel momento, aparte de otras muchas cosas, tenía una agrupación musical llamada Codona, compuesta por Colin Walcott, Don Cherry y Nana Vasconcelos. Codona publicó 3 LPs. Vamos a escuchar un par de temas, por ejemplo, de los 2 primeros.
1: Namu.

Codona. El tema lleva por título Mumakata. Y vamos a escuchar otro tema, en este caso compuesto por el percusionista Nana Vasconcelos, también uno de los integrantes de este trío, que lleva por título ¿Qué va a ser?

Pues estos son los Codona, o eran los Codona, allá por finales de los 70 y muy, muy primeros 80. Continuamos, y lo vamos a hacer en este caso con un septeto femenino. Ellas actúan bajo el nombre de Artemis y el grupo varía según el trabajo que van a hacer. En este caso eran Renat Roses, Cecil McClure y Salvan, Anat Cohen, Melissa Aldana, Ingrid Jensen, Noriko Ueda y Alison Miller. Nos van a interpretar un nocturno compuesto por Anat Cohen.

Dejamos al grupo Artemis y retomamos la compañía de nuestro protagonista de hoy, el trompetista Don Cherry. Nos vamos a 1988. Ese año publicó un trabajo que llevaba por título Art Deco, en formación de cuarteto, junto a sus amigos Charlie Hayden y Billy Higgins en el bajo y la batería, y el saxofonista James Clay. Oiremos el tema que da título al LP, Art Deco.

Cuando pasan unos minutos de las 8 de la tarde, se encuentran en la sintonía de Radio Euskaltel, emisora municipal, dentro del programa Jazz B.

It is magic, es mágico. El tema de Stevie Wonder aquí versionado por el grupo Artemis. Y retomamos la compañía de nuestro protagonista, Don Cherry. Lo vamos a hacer ahora a finales, bueno, a principios de los 90, iba yo a decir finales de los 80. Justo en el año 90 publica su trabajo Multiculti. En él se encuentra incluido este Beat Boy

Don Cherry. Continuamos, lo vamos a hacer en este caso con la cantante británica Judith Owen, que acaba de publicar un trabajo que lleva por título Suit Yourself, en el cual se encuentra incluido el tema Abigail Blues.

Judy Owen, desde la Gran Bretaña. Y despediremos a nuestro invitado de hoy, al caballero Don Cherry. Lo vamos a hacer en lo que fue su último viaje a la ciudad donde él había encontrado la música y a sus amigos músicos, San Francisco. Corría 1995, pocos meses después, fallecería en la Sierra de Málaga, en la Serranía de Málaga, donde vivía desde hacía un par de años. Aquí tenemos a Don Cherry junto a la joven escena de San Francisco en el club Up and Down, junto a Josh Jones y los Human Flavors.

Pero antes de despedirme, recordar que mañana martes contaremos a las 10 de la mañana con Nanini Torres y su programa Estimars a Nanini. Santi sigue con problemas de horarios y mañana no lo tendremos por aquí, por tanto a las 7 de la tarde una nueva edición de Jazz B con un tal Alicho. Por mi parte, agradecer la compañía a los que anduvieron por ahí, tener siempre ese recuerdo especial para los que están pachuchos, desearles salud. Gracias por todo y hasta mañana. Buenas noches.

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